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El rock en español es ochentero. Aunque la música en los noventas también nos dejó grandes canciones, el rock en español, el rock en tu idioma, como se le llamaba, sin duda alguna es ochentero, y la primera hora de este programa está dedicada a ese rock ochentero. Así que por favor, ni se les ocurra pedir flans, ni se les ocurra pedir cualquier cosa fresita, que en la primera hora del programa vamos a disfrutar del mejor rock ochentero en este programa. Así que...

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Tengo la teoría que mientras más crecemos, mientras más vamos madurando, más empezamos a apreciar ciertas canciones, sobre todo las rockeras. Hay canciones que a lo mejor fueron parte del paisaje porque la escuchaba la generación antes de nosotros, pero luego cuando vas creciendo vas apreciando, disfrutando, y me ha pasado con muchas canciones en este sentido, no solo en español, sino también en inglés. Oye, ¿hay alguna canción que antes no te gustaba que ahora te fascina? ¿Hay alguna canción que, no sé, no es mi estilo y ahora es parte de tu playlist? Si es así, déjamelo saber en el 5620-2857. Cuéntame cuál es esa canción por la que cambiaste de opinión, cambiaste de gusto y qué piensas de eso. 5620-2857 es nuestro WhatsApp para poder comunicarse. Les cuento de nuevo, Raúl Castañaza hoy tiene la mañana libre, tiene una actividad que atender. Maya Alonso pues está de vacaciones, así que hoy somos ustedes y yo, y feliz de poder acompañarlos y poder esta primera parte de del programa ochentero dedicárselo 100% a nuestra música, a nuestro rock en español, a nuestro rock en tu idioma. A ver, la compu me está pidiendo algo. No ahora, compu, no en este momento. Thank you very much. Así que quiero leerlos. Tenemos cumpleaños, tenemos a algunas personas a las que vamos a celebrar el día de hoy. Déjenmelo en la bandeja del WhatsApp, por favor, porque después de escuchar a este señor y empezar a movernos sexy y mirar al del otro carro con mirada de Telemundo Internacional, vamos con cumpleaños. Cállense la boca, qué buena canción.

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hablando en privado con unos amigos, me decían, bueno, te quedaste solito. Y yo les contestaba, les decía que amo hacer cabina con Raúl y con la Aloncho, pero también me encanta de pronto agarrar el carro solito, ¿no? Es como sentarte, manejarlo y con la complicidad de ustedes, ver por qué camino nos metemos. Así que feliz de poder compartir de vez en cuando esta experiencia de manejar solo, y espero que ustedes pues me acompañen y sean parte de todo esto. 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Buenos días, DJ Chempo. Por favor, saludar a Benja Estrada, que hoy es... Ah, permíteme la guitarra. Qué expresión más rara, ¿no? A ver, vamos a poner a nuestro querido Benja con...

0: Que se entere el mundo que Benja Estrada hoy está cumpliendo años. Le deseamos que los cumpla muy feliz. Dice Sarita, lo saludan su hermana y su sobrina. ¡Benja! ¡Happy birthday!
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0: Oigan, ¿tenemos más cumpleañeros? Es que, ¿qué le pasó a Raulito? Nada, Vianey, está bien, tranquila. Raulito tiene una actividad que atender el día de hoy, ¿sí? Está bien. Y la Loncho está de vacaciones. No tengo más cumpleañeros, ¿es en serio? Ok. Ok, muy bien. Creo que no tengo más cumpleañeros en este momento, pero mientras tanto, vamos a terminar con los saluditos. Vamos a ver, dice Evelyn. ¡Wow! Y solito lo haces genial. Tienes... muchas gracias. Me encanta hacer radio. Saben que trabajo en lo que me gusta. Es una bendición. Y espero hacerlo más. Hola, Francisco, excelente primera parte. Más rock, bendiciones, excelente día. A media semana, un subidón como estos, dice Irma, un abrazo. Yo, ansiosa que lleguen mis cabeceras de cama, Panchito. También estoy poniendo coqueta las camas de mi casa. Te van a encantar, Marisol, espero que lleguen pronto. ¿Y cómo cambia la habitación, no? Mira, yo también en muebles pedí unas mesas de noche que terminaron de ser el complemento para la habitación principal, que era la que en realidad más abandonada teníamos. El cuarto de Santiago, de Tatao, tiene todo, ya sabes, ¿no? Quieres que tenga de todo, que se vea guapísimo, pero habíamos descuidado la habitación principal y con muebles en casa, pues este año aprovechamos para ponerlo más coqueto, más cómodo, más de estar ahí, y la verdad que el resultado ha sido muy bueno. Qué bueno, Marisol, ahí me mandas fotos de tus cabeceras. Buenos días, Goido, no estés solito, aquí está tu audiencia que te escucha feliz. Maribel, gracias por tus palabras. Y aquí está Marlon, que dice, aquí está, Marlon, genial, Pete.
2: Put your hands in the air, Mr. Worldwide, grab them like you don't care, playing skills, we gon' party like it's your birthday, everybody say this,
0: Soy fan, Marlon. Marlon Rodríguez dice lo siguiente. Salúdenme por mi cumpleaños, por favor. En realidad es el 23 de noviembre, pero hoy se me antoja un saludo de cumpleaños. Marlon, feliz cumpleaños. Happy birthday. Que te la pases súper bien, que disfrutes este tu no cumpleaños y que sea divertido. Eso sí, pide pastel. Dile a tu gente cercana, señores, hoy en Romántica, Francisco Chinchilla me dijo feliz cumpleaños, feliz no cumpleaños, así que vamos a celebrarlo. ¿Te parece? Dile a todos que ahora se unan a la celebración. Feliz cumpleaños para Rosa Isabel Mendoza, o es Isela, ¿me corriges? Rosa Isela Mendoza, que también sería un nombre precioso, que tiene 75 años. Rosa Isela o Isabel, lo siento, así tengo la duda acá. Mendoza, corrígeme, por favor, por el cumpleaños. Mi querido Edgar, confírmame esto, ¿sí?

0: Andamos en temblores, ¿no? ¿Vieron lo de Japón? ¡Qué fuerte!
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0: A ver, familia. Santiago José está escuchando a su padre. Mi amor, este es rock en español. Necesito que sigas escuchándolo, que lo disfrutes. Esta música te va a encantar. Y ojo, que no es solo tu padre nostálgico. El rock en español es considerado uno de los mejores. Bueno, el rock en general es considerado uno de los mejores géneros musicales. Entre otras cosas, por su energía, que es increíble, su aporte instrumental, que es enorme, y también por los múltiples beneficios que tienen en la salud y en la mente. No estoy bromeando. Número uno, el rock está confirmado que aumenta la energía. Sus ritmos, su guitarra, motivan a hacer ejercicio, a moverse, a sonreír. Número dos, salud cardiovascular. Cállense la boca, escuchen esto. Escuchar música rock estimulante como el rock ayuda a liberar endorfinas en el cerebro, lo que mejora la circulación sanguínea. Y número tres, esto no lo veía venir. El rock tiene patrones que ayudan a las personas a bloquear distracciones y mantener la concentración en tareas largas. Es decir, si estás escuchando rock, aunque mucha gente pensara que puede distraer demasiado, te ayuda a concentrarte, a seguir en una tarea que a lo mejor pudiste haber soltado en 40 minutos, poder hacerla una hora, hora y media, y seguir motivado y concentrado. Mi amor, por eso necesito que toques una guitarra imaginaria en este momento. Comentarios, saludos, en plasticar cédula, lo que quieran. 5620-2857. Comuníquense.
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Los acabo de escuchar en vivo y ¿saben qué? 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

Hablando de disciplina, la voz del señor Aguilar sigue intacta. Buenos días, pedacitos de mi alma. Son las 7 en punto, lo que significa que vamos a hacer una pausa. Ya disfrutamos la primera hora de rock en español ochentero. Me estaban pidiendo Moenia, me estaban pidiendo Viento en Contra, me estaban pidiendo Manayo, Momento. Era ochentero. Era ochentas, por eso pues me quedé con esto, que creo que estuvo fantástico. ¿Qué programamos? En realidad programamos, a ver, déjenme revisar por acá, historias de Ancla, Charlie García, No Voy en Tren, Hombres G, Chico Tienes que Cuidarte, Soda Stereo, Cuando Pasa el Temblor, Música Ligera, Alto al Fuego, Como un Duende, no estuvo mal, se quedaron fuera, Hombre Lobo en París, se quedaron fuera, Bienvenidos de Miguel Ríos. Pero bueno, vamos a la pausa y regresamos con otro concepto ochentero. Ya les explico. 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En el teléfono, vayan a actualizaciones. Y hagan esto, actualicen su BI en línea, actualicen la app y luego me cuentan. Pausa, ya les explico qué hacemos después de...

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4: Bueno, mi gente, segunda hora de programa. Vamos a programar en inglés, ochenteras en inglés, que son memorables, que son para siempre. Arrancamos con Don Billy. 56-20-28-57. Quiero inglés ochentero. Ustedes saben cuáles son estas canciones. Déjenlas en la bandeja del WhatsApp y listo.
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solo una biopic. ¿Cómo me gusta decir eso? Pudo superar la de Queen. La película de Michael es una de las tres películas que pasaron los 1,000,000,000 en ventas este año. Solo Mario de Nintendo, I know, Toy Story 5 y... El Rey.

la canción azulita de Michael. Su ropa, la iluminación. Tengo una amiga arquitecta que dice que los 80s no la enamoran. ¿Qué dices ahora, Doris?

Juanca dice que gracias Panchito, fue la canción de mi boda civil. Y una de las 10 canciones en inglés que amo en esta vida. Gracias por pedirla, chicos. 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Oye, Juanca, si esta canción fue tu voz, tu canción de boda, te propongo esta para la luna de miel.

Top Gun es una de mis, bueno, es mi película favorita. Tengo una amiga que me regaló la película en una memoria de Superman. Superman es uno de mis personajes favoritos, uno de los mejores regalos que me han dado en la vida. Hay una escena donde el protagonista Maverick va en su moto molesto porque su instructora no reconoció lo muy buen piloto que era en una maniobra que hizo. Van los dos acelerando, ella va detrás de él en un carro precioso, casi choca ella, él se baja de la moto y le dice, "Are you out of your mind?" Y se quedan viendo y es donde ella le reconoce, es que no podía dejar que todos vieran que estoy enamorada de ti. Y luego ponen Take My Breath Away y qué bonito. Oigan, de las mejores escenas de sensualidad que pueden ver, esa está en Top Gun, está increíble. Y bueno, ¿qué les puedo decir? Es una película gigante. Y Maverick 2, bueno, Maverick, la Top Gun 2, es una hermosa secuela.

¿Alguna vez intentaron el paso? Peligroso.

¿Ya se cansaron? ¿Y si seguimos con esta? Una amiga a la que le estoy tomando mucho cariño se llama Priscila, como mi hermana. Pris, tu canción. Bueno, la canción de muchos.

Oigan, quiero hacer esto. Siéntanla, por favor. Súbanle volumen. Hola, Albita.

Les dije que el poder de la música era increíble. Piano imaginario. Aunque sea en el timón.

Hoy estamos disfrutando de las mejores canciones ochenteras en inglés. Gracias por la complicidad. La estamos pasando genial. 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Quiero hacer algo, quiero ver cómo me sale eso, porque siempre he sido fan de este señor, pero en vivo mucho más. ¿Se escucha bien?

Roxette. La canción perfecta para soltar el estrés. Usted solo hace este sonidito. ¿Solo lo hace? Y me cuenta. ¿Lista? ¿Listo? ¡Vamos!

Tarzan Boy, qué manera de soltar el estrés. Oigan, este puede ser una pausa, vamos a regresar. ¿Y saben qué? Tenía una idea de hacer algo distinto en la tercera hora del programa, pero están tan conectados con esto que sería incapaz de moverlo, ¿sí? Así que vamos a seguir grandes canciones ochenteras en inglés. I promise. 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Pausa, no me tardo mucho, solo que hay que escuchar las buenas noticias de nuestros patrocinadores y ya regreso.

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0: Tina, Tina. Oigan, voy con una trilogía de baladas. Empezando con Brian.
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confirmará que esta canción no es de amor. Todo lo contrario, pero no nos importa. ¿Cómo?

0: ¿De qué película es esta, eh? ¿Y quién la canta?
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¿Qué canción más impresionante? ¿Saben que esta canción a mí, así como las hay canciones que lo elevan a uno, esta canción me pone nostálgico y no entiendo por qué? No sé si la canción tiene tan clavado el sentimiento y el hecho de que sea difícil de pronto decir lo siento, desde pronto, aunque amemos, aunque estemos ahí, hay algo mal programado dentro de nosotros que nos complica, ¿no? El poder aceptar que no era como queríamos. ¿Puedo terminar con esta? Van a ir a verlos, ¿verdad? ¿Cuándo están aquí en Guate? En agosto, si no estoy mal. 19 de agosto, Air Supply en Guatemala.

Dice Halmar, dice, gracias por la programación, Francisco. La pasamos muy bien en el carro con mi esposa. Te manda felicitar por la música de hoy. Saludos, mi estimado. Juan Carlos dice, en aquellos tiempos cuando estabas detrás de alguien, regalabas cassettes, es cierto, a la chica, y esas no podían faltar. Era una predeclaración de amor. Y lo que pasa es que agrupaciones como Chicago, Air Supply, van más allá del corazón. Estoy de acuerdo. Anécdota. Vengo de un pueblo. Vengo de mi hermosa República de Salamá. Y allá escuchaba de todo. Desde lo mejor de Bronco hasta lo más fresa de Chayanne y algo en inglés. Cuando vengo a Guatemala, por eso les digo que con los años uno madura también musicalmente hablando. Llego a Alfa, la radio para sentir, y vino Air Supply, y obviamente teníamos que hacer la cobertura. Y recuerdo que yo no era todavía muy fan de Air Supply, solo sabía que eran muy buenos, pero nada más. Fue en Tikal Futura, pero quiero contarles algo que nunca he contado. Estaba haciendo mi trabajo, los enlaces, como niño en juguetería. Estaba en Alfa, imaginen lo que había logrado en mis primeros años. Estaba emocionadísimo. Pero recuerdo muy bien, no se lo dije ni a ella, pero vi la cara de la directora de Alfa, de Evelyn Tello en ese entonces, sentada después de haber trabajado, embobada viendo a Air Supply, pero sus ojos no permitían distracción. Y yo estaba con mis audífonos y decía, la música es tan personal para tantas personas. Ahora, si tengo la oportunidad de ir a ver a Air Supply, estoy seguro que mi mirada se va a parecer mucho a la de esa directora de esa radio que ese día me estaba adelantando lo que era buena música. ¿Empezamos a subir para terminar hasta arriba el programa? Hola, Winnie. Ha sido un programa súper especial. Espero que se lo hayan disfrutado tanto como este niño en esta juguetería.

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los hombres no pedimos mucho, damas. Buena compañía, buena comida y nada más.

Con eso tenemos. Como diría el padre de mi iglesia, avisos parroquiales, familia. Mañana, en Forum Majadas, mañana el sábado y el domingo, vamos a ver, bueno, mañana y el fin de semana, ¿sí? Mañana es jueves, ¿no? Muy bien. 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Señoras y señores, vamos a terminar este programa y lo vamos a terminar con el que para mí es el mejor exponente del rock pop en el planeta. Tres canciones de este señor. Hace poco tuvo que cancelar un concierto, andaba malo de la garganta, tenía una gripona, algo así, y simplemente no pudo hacerlo. Tuvo que pararse y decir, ya en pleno concierto, lo siento, esto no es lo que tengo que darles a ustedes.

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Oigan, qué programazo. Literal, me fui sin que se enteraran. Me traje toda la música de Fabulosa y se las programé el día de hoy. La primera hora del programa fue rock en español, rock ochentero, el rock en nuestro idioma. Y luego nos saltamos a esto. Mi idea era que fuera una segunda hora en inglés y luego pasar a lo fresa frambuesa en español ochentero, pero no, mi ciela, me dijeron, nos quedamos aquí y unos que tiene que prestar atención. Uno tiene que portarse bien. Estuvo genial. En nombre de cada uno de nuestros patrocinadores, muchísimas gracias a cada uno de ustedes por iniciar la mañana con nosotros, por haber disfrutado este programa.

quiero leer ese mensaje porque era lo que esperaba. Yo no soy rockera, pero estoy disfrutando la programación. Este cierre que fue muy rockero. Roxandra Herrera. Gracias Juanca, gracias Raúl, gracias Evelyn, gracias Ingrid, gracias Priscila, gracias Rita, Karen, Jenny, Irmita, a todos ustedes. Oigan, no pude contestar todos los mensajes porque quería concentrarme en la música. Tienes que sentir esto para saber qué canción viene, pero sí los leí todos. Gracias, de todo corazón. Les mando un fuerte abrazo, pórtense mal y niéguenlo. Nah, no es cierto. Bueno, sí, un poquito. Hasta mañana, los quiero.

El señor Ludwig van Beethoven dijo una vez, ¿saben qué? La música es el verdadero lenguaje universal. Completamente de acuerdo. Hasta mañana.

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4: Hoy es miércoles de inspiración en El Mundo en Tacones. Y por eso es que sabemos que cada remesa que recibes es un lazo de apoyo y compromiso. 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Y ahora sí, estamos listos para seguir con el programa El Mundo en Tacones.
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5: Y muy buenos días, comunidad del Mundo en Tacones, qué gusto saludarlos una vez más. Mi nombre es Dulce Alonso y como siempre es un gusto, un honor y un placer poder estar acá frente a ustedes y acompañándolos una vez más. Como siempre, inicio el día pues agradeciéndole a Dios por ponerme acá. Gracias también a nuestra Casa Nuevo Mundo, a nuestra cabina de 105.3 FM, Radio Romántica, y obviamente a todo el equipo que hace posible este programa, iniciando desde María Alejandra Muñoz, por poner en mis manos sus tan valiosos proyectos. Gracias también a nuestro querido Pedrito y obviamente a Álvaro, que se rotan para estar acá en controles digitales. Y con mucho gusto saludamos también a nuestro querido Raúl Castañaza, allá en cabina de 105.3, que él sabe que lo queremos muchísimo, que a veces nos agarran las prisas coordinándonos, a veces tenemos que solucionar más de algo, y yo creo que ha sido la persona idónea para que siempre pues me haga la dupla en cuestión de coordinar cada programa. Así que muchísimas gracias.
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0: Muy buenos días, señor Sol. Buenos días, alegría, buenos días, amigos y amigas del 93.3 de Radio Amiga. Bienvenidos a su programa Latiendo al Ritmo de Tu Corazón en esta mañana de miércoles 29 de julio. Bienvenidos a este programa. Mi nombre es Fernando Orozco y te estaré acompañando hasta las 12 del mediodía para poder complacer con los mejores temas del recuerdo, esos temas que te hacen suspirar y recordar épocas especiales.
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0: Esta mañana tan especial de miércoles, cinturita de semana, hoy traemos un tema bastante importante.
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0: El amor a primera vista. Hoy hablaremos sobre esos amores que hemos encontrado a tan solo primera vista.
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0: Y aquí va la pregunta del día para nuestro público. ¿Te has enamorado alguna vez en el transporte público?
1: ¿O
0: en algún lugar caminando por la calle, en algún centro comercial o incluso afuera de tu casa? Cuéntanos a través del número de WhatsApp 4110-0479. Mi nombre es Fernando Orozco, ya sabes, te estaré acompañando hasta las 12 del mediodía. Iniciamos con esta buenísima canción de los Terrícolas, Deja de llorar chiquilla, algo del año 1978, para empezar este buenísimo programa, Latiendo al Ritmo de Tu Corazón.

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0: de la mañana con 27 minutos. Y nosotros seguimos disfrutando de esta buenísima programación de 93.3 de Radio Amiga. En su programa Latiendo al ritmo de tu corazón. Recuerda seguir comunicándote conmigo a través del número de WhatsApp 4110-0479. Para programar lo mejor de tu música, este programa hecho y diseñado para que tu corazón hable a través de esas buenas canciones, canciones que nos hacen suspirar y que nos hacen recordar épocas especiales. Escuchemos este buen tema de Emanuel, La Chica de Humo, para seguir disfrutando en esta mañana de miércoles, cinturita de semana.
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0: 10 de la mañana con 8 minutos.
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0: Y nosotros seguimos disfrutando de esta buenísima programación del 93.3 de Radio Amiga. En su programa Latiendo al Ritmo de Tu Corazón, este es programa hecho y especial para que tu corazón hable a través de esas buenas canciones que nos hacen suspirar y nos hacen recordar épocas especiales, nos hacen recordar a esas personas tan importantes que hoy forman parte de nuestra vida.

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1: Y nosotros seguimos recibiendo tus mensajes a través del número de WhatsApp 4110-0479.
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1: Escuchemos esta buenísima canción de Luis Aguirre del año 1978. Esto para disfrutar en esta mañana de miércoles, ya casi jueves, ya casi viernes y terminamos el mes de julio. Qué rápido se pasó el tiempo. Ya casi estamos a las puertas de entrar al octavo mes del año.
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1: Y pasando el octavo mes del año, se va a ir pero bastante, bastante rápido el año, ustedes. Bastante que cuando sintamos, ya vamos a estar en esas épocas tan bonitas y especiales y a la vez tan nostálgicas, porque más de alguien va a faltar en la mesa este año.
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1: Ustedes saben de qué les hablo. Por derechos todavía no podemos pues decir la palabrita, pero ya dentro de unos dos meses ya vamos a empezar a tener música de la época. Escuchemos esta buena canción de Luis Aguirre, Cartas de Amor. Son las 10 de la mañana con 10 minutos, buen provecho a los que se encuentran en la hora de la rifa y los que se encuentran disfrutando de una buena tacita de café allá en casita.

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2: 10 de la mañana con 27 minutos.

0: Y escuchamos esta buenísima canción de Jesse y Joy, este dúo mexicano que sin duda alguna nos ha dado muy pero muy buenas canciones románticas.
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0: Y este éxito, Corre Corazón, un éxito bastante popular en alguna novela.
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0: esa producción que siempre, siempre nos daba drama en cada uno de sus capítulos.
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0: Esta canción de amor de la pareja protagónica interpretada por Ana Brenda Contreras y Jorge Salinas.
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0: Con los papeles de Ana Paula y Rogelio.
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0: Muchos van a recordar esa buena esas buenas épocas. De esa buenísima canción de Jesse Joy, Corre. Son las 10 de la mañana con 29 minutos. Espero tu comunicación a través del número de WhatsApp 4110-0479. Esa canción que nos pide nuestra buena amiga Lizeth en San Juan del Obispo.
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Esta canción formó parte de la telenovela La que no podía amar en México del 2011. Fue el tema de cierre oficial de esta grandiosa telenovela. Yo sé que muchos van a recordar este buen tema con esas típicas y grandiosa telenovela.

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0: estuvo esa clase de mujer?
1: Bastante bien. ¿Llevas mucho tiempo esperándome?
0: Un poco, pero te quiero mucho, mi amor.
1: Sí, pero por favor, apúrate que pueden vernos.
0: Bueno,

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0: 11 de la mañana con 4 minutos y nosotros seguimos disfrutando de esta buenísima programación del 93.3 de Radio Amiga.
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0: Para saludar a los buenos amigos que nos escuchan en la oficina de San Isidro Jocotenango.
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0: A nuestro buen amigo Alexander Zamora, que nos escribe a través del número de WhatsApp 4110-0479, nos pedía el buen tema de Viento en Contra, El Último Trago, y también algo de Malacate Stribble Shop, Yo Quiero Ser, para complacer a nuestro buen amigo Álvaro. Escuchemos este buen tema de Malacates, Yo Quiero Ser. Son las 11 de la mañana con 5 minutos. Gracias por la sintonía.

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11 de la mañana con 33 minutos y nosotros seguimos disfrutando de esta buenísima programación del 93.3 de Radio Amiga. Muchísimas gracias a las personas que se siguen reportando a través del número de WhatsApp 4110-0479 para seguir programando lo mejor de tu música, esas canciones que nos hacen suspirar y recordar épocas especiales. Escuchemos este buen tema de los hombres G, esto que lleva por nombre Cinti. Son las 11 de la mañana con 34 minutos.

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4: De la mañana con 43 minutos.
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4: 17 minutos nos separan de puntualizar ya a las 12 del mediodía y estamos llegando casi al final de este buenísimo programa Latiendo al Ritmo de Tu Corazón.
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4: en esta cinturita de semana, miércoles 29 de julio,

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1: Escuchamos a Pablo Alborán con esta buenísima canción, Saturno, esta buenísima canción que nos han pedido nuestros buenos amigos que nos escuchan allá en San Gaspar Vivar. Muchísimas gracias por la sintonía.
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1: Esta buenísima canción que habla sobre aquel amor que no pudo ser, que no pudo llegar a concluir algo bonito.
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1: Son las 11 de la mañana con 45 minutos.

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0: 11 de la mañana con 57 minutos y nosotros estamos llegando al final de esta buenísima programación del 93.3 de Radio Amiga en su programa Latiendo al Ritmo de tu Corazón.
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0: Muchísimas gracias a las personas que se reportaron a través del número de WhatsApp 4110-0479 para programar lo mejor de su música, esas canciones que les hacen suspirar, que les hacen recordar esas buenas épocas, a esas personas especiales que formaron parte de su vida. Yo me despido, no sin antes hacerle la cordial invitación para que puedan escuchar a la una de la tarde a Mariela Orellana y poder pedirles esos buenos temas del recuerdo.
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0: Asimismo, para que el día de mañana también no te puedas perder, a partir de las 9 de la mañana, este buenísimo turno, Latiendo al Ritmo de tu Corazón. Yo regreso mañana. Feliz tarde y buen provecho. Los dejo con esta buenísima canción de Luis Miguel, La Incondicional.

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4: Día para que tú nos puedas guiar a través, Señor, de cada palabra que escuchamos en tu nombre. Gracias, Señor, por las bendiciones y por todo cuanto nos das. Te alabamos, te bendecimos, te adoramos y te glorificamos, Señor. También, Señor, ponemos en tus manos a todas las familias de nuestros radioyentes, su trabajo, todo aquello, Señor, que ellos quieran poner en tus manos para que tú, Señor, los bendigas, tú los ayudes a seguir adelante. Guía su camino, guía sus pasos para poder siempre estar dispuestos a escuchar tu palabra. Gracias.

0: Padre bendito, por todas aquellas personas que hacen posible estos programas y para que tú siempre sigas dándonos esa fortaleza para seguir proclamando tu palabra. Bendito y alabado seas, Señor, glorificado seas por siempre. A ti, mamita María, agradecemos tu intercesión por cada uno de nosotros. Amén.
1: Si hoy estás enfermo, cansado, sin salida, no pienses que Dios te dejó. El afligido clamó y el Señor lo escuchó.

El Señor esté con ustedes. Lectura del Santo Evangelio según San Mateo. En aquel tiempo, cuando Jesús bajó de la montaña, lo iba siguiendo una gran multitud. De pronto se le acercó un leproso, se postró ante él y le dijo: Señor, si quieres, puedes curarme. Jesús extendió la mano y lo tocó, diciendo: Sí, quiero, queda limpio. Inmediatamente quedó limpio de la lepra. Jesús le dijo: No le vayas a contar esto a nadie, pero ve ahora a presentarte al sacerdote y lleva la ofrenda prescrita por Moisés para probar tu curación. Palabra del Señor. Amigo, no sé si has sentido alguna vez la impotencia profunda, la incapacidad ante una situación, una dificultad de la que no puedes salir, que te está aplastando y que te está dominando, ante un pecado en el que te has metido, ante una situación de dolor en tu familia, un sufrimiento, una enfermedad, algo de tu carácter, algo de tu corazón, alguna herida, te hace daño, duele, haces sufrir. Quisieras salir de eso, corregir, mejorar, pero no puedes. Sientes que no puedes de verdad. Quisieras salir, pero no puedes salir. Has hecho intentos, e intentos, e intentos, pero no más no puedes. Son estas oraciones preciosas, yo les llamo como oraciones al borde de la muerte. Cuando uno ya no sabe más qué hacer. Es la oración de este leproso. Señor, si quieres, puedes limpiarme. Es la oración del buen ladrón colgado en la cruz. Acuérdate de mí cuando estés en tu reino. Es la oración de Pedro cuando se está hundiendo en las aguas. Señor, sálvame. Desde la total incapacidad, desde la total impotencia del que lo ha intentado mil veces y no ha podido. La última esperanza, la única esperanza, el poder infinito y la misericordia infinita de Jesucristo. La lepra de este hombre. La lepra, una enfermedad contagiosa causada por una bacteria microscópica, un pequeño contacto consciente o inconsciente y ya entró la muerte en tu vida. Una pequeña mancha, empezaba por una pequeña mancha, se invadía, se extendía. Te iba pudriendo por dentro, mataba tu sensibilidad y quedabas solo, aislado, sin familia, nada, simplemente observando el avance de la muerte. Y este hombre ve pasar a Jesús y se lanza como una flecha, va corriendo, se postra a sus pies, se tira al suelo. Señor, si quieres, puedes limpiarme. Esto pasa igual en el plano espiritual. Lujuria, pornografía, masturbación, viste algo, la curiosidad, alguien te dijo, contagiado. Contagiado. Noviazgos en los que empiezan los tocamientos inadecuados, contagiado. Infidelidades, coqueteas con alguien que no debes, enamoramientos equivocados, contagiado. Adicciones, alcohol, drogas, juegos, apuestas, contagiado. Contagiado, contagiado, y no lo puedes frenar, no lo puedes frenar. Avanza y avanza y avanza, y tú no quieres, pero avanza. ¿Y cómo sales de ahí? Explícame, ¿cómo sales de ahí? A veces no es culpable, a veces son sufrimientos, heridas que padeces más bien como víctima, inocente, heridas que te hicieron en el corazón, tristezas, depresiones, ¿de dónde viene? No sé por qué me pasa esto. Tu carácter, no sé si lo decidiste, pero al final resulta que eres problemático, quitas la paz, haces daño. Estas oraciones al borde de la muerte, desde la incapacidad y la impotencia, me rindo, no puedo. ¡Qué preciosidad! Señor, si quieres puedes limpiarme. Creo que esta es la oración perfecta. Señor, le podía haber llamado de otra manera, Maestro Jesús, no, le dijo Señor. ¿Sabes qué significa Señor? Dominus, en latín, el que domina. Tú dominas. Tú dominas.
Parece que esta enfermedad me está dominando. No, Señor, tú dominas mi enfermedad. Parece que esta tristeza me está matando. No, Señor, tú dominas mi tristeza. Tú dominas, Señor. Este carácter que tengo, este problema que tengo, tú dominas, Señor. Tú eres el dueño. A ti te obedecen las cosas, las visibles y las invisibles. Señor, simplemente esta palabra, Señor, ¿qué fuerza tiene? Dominus. Tú dominas. Puedes. Señor, puedes. No es quizá puedes. Estoy seguro de que puedes. No me cabe ninguna duda de que nada es imposible para ti. Nada es imposible para ti. No tengo dudas. Puedes. Estoy seguro. Ahora, si quieres, qué preciosidad, qué perfecta está esta oración. Si tú quieres, si es tu voluntad, a tu manera, a tu tiempo, en tu momento, como tú dispongas. Si es sí, bendito seas. Si es no, bendito seas también. Si me quieres dejar más tiempo con esto, bendito seas. Si me quieres liberar, bendito seas. Que no se haga mi voluntad, que se haga tu voluntad. Oración perfecta, cuatro palabras. Señor, puedes si quieres. Porque yo quiero, pero no puedo. Yo sí quiero, realmente lo deseo profundamente, ser sanado, ser curado, liberarme de eso que me pasa. Pero no puedo. Lo intenté, lo deseo, lo busco, lo suplico, lo ruego, pero no puedo, no está en mis manos, Señor. Me abandono a ti, estoy tocando, como decía San Juan de Ávila, corazón de Jesús, hospital de la misericordia. Estoy tocando a las puertas del hospital de la misericordia. Pues bien, aquí pasó algo maravilloso, y es que el Señor se conmovió profundamente, su corazón se abrió por completo, extendió su mano, lo tocó. Y le dijo, sí, quiero, queda limpio. Inmediatamente, dice el texto, inmediatamente la lepra le desapareció. Ojalá te pase eso, ojalá me pase eso. No siempre sucede inmediatamente. No siempre sucede inmediatamente, pero vamos a abandonarnos en Dios y vamos a decirle, Señor, lo que tú quieras y cuando tú quieras. Y ojalá, ojalá, te pido, te suplico que sea inmediatamente, pero si no, también acepto tu forma, tu manera y tu tiempo de sanarme. Y es que a veces es necesario que quieras de verdad, porque ante tu pregunta, si tú quieres, el Señor te dice, necesito saber si tú quieres. Yo sí quiero, te dice Jesús, pero no estoy tan seguro de que tú quieras. Porque si tu decisión es todavía no soltar, todavía no cortar, todavía no terminar, si aún te estás aferrando, entonces aquí no podemos hacer nada. Porque tu oración tiene que ir muy completa, ¿eh? Y si dices, Señor, si quieres, puedes. Es decir, que tú quieres soltar. Pero si tú no has soltado todavía, si tú has decidido permanecer todavía en ese pecado, si tú no quieres desprenderte de tu orgullo, de tu. Aún no estás preparado, aún no estás listo. Primero, que quieras de verdad. Y segundo, que aceptes el tiempo, la forma que Dios decida, porque hay milagros instantáneos, inmediatos como estos, y hay milagros progresivos, progresivos. En un mes, en un año, en dos años, en cinco años. Dios actúa, pero a su tiempo y a su manera. Dicen que en la tienda de Dios no te venden plantas, te venden semillas. No son frutos. Son semillas, ahí te va la semilla, cuídala. Aliméntala, cultívala con cariño. Ora todos los días, reza el rosario todos los días, confiésate frecuentemente. Comulga con fe todos los días, haz ayunos, haz penitencias, haz sacrificios. Verás cómo surge. No te acostumbres a los milagros instantáneos e inmediatos. Muchas veces son progresivos. Y tú tienes que cuidar, y tú tienes que cultivar. Entonces, primero que tú quieras de verdad, porque veo que a veces no quieres de verdad. Te confiesas, pero no sueltas. Y
Si no sueltas, aquí no hacemos el negocio. Y segundo, cuida, alimenta, cultiva. Años quizá. Y el Señor te dará la gracia que estás deseando, de librarte de tu adicción, de tu depresión, de tu lujuria, de tu orgullo, de tu soberbia, de tu carácter. Bendito sea el Señor. Vamos a darle gracias infinitamente y a suplicarle, así, postrados a sus pies, con humildad y con confianza. Señor, aquí vengo, destruido, destrozado, al borde de la muerte. Ya le estoy viendo los ojos a la muerte, que me está dejando sin nada. Si quieres, puedes limpiarme. Que así sea.

tu orgullo, de tu soberbia, de tu carácter. Bendito sea el Señor. Vamos a darle gracias infinitamente y a suplicarle, así, postrados a sus pies, con humildad y con confianza. Señor, aquí vengo, destruido, destrozado, al borde de la muerte. Ya le estoy viendo los ojos a la muerte, que me está dejando sin nada. Si quieres, puedes limpiarme. Que así sea.

Precioso y adorado Señor, hoy me acerco ante ti no para pedirte por mis necesidades, porque esas ya tú bien las conoces, sino para darte las gracias de todo corazón por ser tú mi Dios bueno y misericordioso, por ser todo lleno de bondad, porque me regalas el don de la vida, por las bendiciones que me das cada día y porque siempre me regalas un motivo nuevo para sonreír. Hoy me dispongo a estar en tu presencia con un corazón agradecido, lleno de gozo y rebosante de pensamientos agradables a ti, mi único y verdadero Señor. Hoy mi alma te bendice, mi Dios, porque no hay nadie más fiel que tú, amado Padre. Gracias por todas y cada una de las bendiciones que le has dado a mi vida y a la vida de todos los que me rodean. Gracias porque a pesar de las dificultades, tú me ayudas a salir adelante. Cambias mi lamento en gozo y me alimentas de una nueva esperanza. Gracias por todos y cada uno de mis seres queridos, por mi familia, mis amigos, por cada una de las personas que me rodea y también gracias, Señor, por cada una de aquellas personas que quiere verme caer, pues es a través de ellas que me doy cuenta que tú nunca me abandonas, que siempre estás a mi lado protegiéndome de toda envidia, apartándome de todo mal. Gracias a ti, bendito Señor, por todas las maravillas que tú has hecho en mi vida. Gracias por todo lo bueno que ha llegado hasta mí, pues si no fuera por tu grandeza y por tu poder, ninguna de esas cosas habrían sucedido. Gracias, porque con cada una de las bendiciones que me has regalado, me he despojado de la tristeza y la desesperanza, sanado así mi alma y mi corazón de toda perturbación del pasado. Gracias también, Dios de amor, por todo aquello que has arrebatado de mi vida, por quitarme todas aquellas cosas que no me edificaban, que no me ayudaban a seguir creciendo. Quiero darte las gracias también por proteger a todas las personas que amo y caminar a su lado llevándolas por sendas de bienestar, salud, amor y mucha bendición. Gracias, Señor, porque en medio de la tormenta yo también te puedo encontrar. Porque eres un Dios lleno de amor, de misericordia e infinita bondad. Guárdame de todo peligro siempre, mi Señor. Protégeme de todo aquel que me quiera hacer mal y apártame de las tentaciones. Gracias, Señor, te doy desde ya porque sé que tú estás escuchando mis plegarias, porque nunca me dejas solo. Gracias, amado Jesús, por cada una de las bendiciones que tú has derramado en mi vida, por el día a día, porque en cada segundo tú eres capaz de demostrarme cuán grande es el amor que tienes para con tus hijos. Gracias, Señor, porque tu amor es más grande que todo, porque cada vez que caigo en tentación, tú me ayudas a levantarme, porque cuando estoy triste, tú me das ánimo para seguir adelante y porque cuando todo parece perdido, apareces tú con una esperanza renovadora que lo mejora todo. Esta es mi oración para ti, una oración de gratitud, por cada una de las bendiciones recibidas en cada momento de mi vida. No permitas que suelte tu mano, mi Dios. No permitas que yo me aleje de ti. Y si lo llegara a hacer, te pido que me traigas de vuelta a tus brazos como aquel hijo pródigo arrepentido de toda culpa, fijando la mirada en ti y solo en ti, mi único y maravilloso Señor. Me quedo contigo, teniendo la certeza de que me estás escuchando, que cada una de las palabras de agradecimiento llegan a tu corazón como la más grande muestra de mi amor. Gloria al Padre, al Hijo y al Espíritu Santo, como era en un principio, ahora y siempre, por los siglos de los siglos.

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1: 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Bendecida tarde.
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La canción de Cristina Aguilera y Alejandro Fernández, Hoy Tengo Ganas de Ti, para darte la bienvenida en las tardes románticas junto a Mariela Orellana. ¿Cómo estás? Cuéntame, ¿qué quieres escuchar en esta tarde especial? Cintura de Semana, Miguel Bosé y Benny.

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del año de 1987, recordando esta canción de Alush Nahual, talento nacional que suena por acá a través de Radio Amiga 93.3. Continuamos con la buena programación, la invitación para que ustedes nos escriban a través del 4110-0479, disponible para que puedan solicitar toda su música favorita en esta tarde especial de miércoles. ¡Ah!

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escuchando a Luis Nahual con la canción Mujer. Estamos en las 13 horas con 50 minutos. Toma tu tiempo. Continuamos a través de Radio Amiga 93.3, suspirando y cantando y recordando estas canciones maravillosas.

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canción es maravillosa y la compartimos con ustedes a través de Radio Amiga 93.3. Tome su tiempo, 2 de la tarde con 29 minutos. Se viene algo de Ricardo Montaner.

Escuchando esta canción Piel Adentro de Ricardo Montaner, vamos a disfrutar algo de Bryan Adams del año de 1993. Y es que todo lo hago por ti. Cuéntame qué quieres escuchar en esta tarde especial, miércoles de fecha 29 de julio del año 2023. En la recta final de este mes maravilloso, nosotros seguimos consintiéndote a través de Radio Amiga 93.3. Ahora sí, los dejamos con Bryan Adams.

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canción es de la secta All Stars. La locura automática la disfrutamos a través de Radio Mija 93.3. Yo te deseo una feliz tarde, que sigas disfrutando de este miércoles, cintura de semana, un clima caluroso, aunque ya se nubló un poquito. Bueno, se va el sol, viene el sol, pero la tarde se torna calurosa. Nos escuchamos hasta mañana.

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4 de la tarde con 57 minutos. Nosotros estamos llegando al final de este buenísimo programa. El del 93.3 de Radio Amiga será hasta el día de mañana. Pasen todos una feliz tarde. Los dejamos con esta buenísima canción de Marco Di Mauro, Mi vida sabe de ti. Algo del año 2010.

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1: ¿Bueno?
2: Sí, sí, Talía. ¿Hablas tú?
1: Sí, ¿quién habla?
2: Eric, ¿cómo estás?
1: Bien, ¿y tú?
2: Oye, pues hoy hay una función muy buena. Quería ver si querías ir al cine.
1: ¿Ahorita?
2: Pues, es a las 8.
1: Es que me da pena.
2: ¿Pero por qué?
1: Pues porque hace mucho no te veo.
2: Yo tampoco, pero vamos, ¿no?
1: No sé, déjame ver.
2: ¿Qué tienes que ver?
1: Tengo que ver, pues, pedir permiso.
2: ¿Y a quién pídele permiso?
1: Es que ahorita no está mi mamá.
2: Entonces, ¿me hablas o te hablo al rato?
1: No, háblame al rato.
2: Okay.

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